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0: Hoy estamos a día 9 de octubre de 2026. Un día donde se celebran varias festividades en canto a santidad. A santidad o santoral, como queda chamarji. Hoy está de santo Dionisio o Abraham. Que echamos así, Dionisio o Abraham, pues parabéns y felicidades a que o vosso día. Para disfrutar, claro que sí, de esta jornada. De 9 de octubre, donde también se celebra o Día Mundial do Correo. Un saludo para toda la gente que trabaja en correos. También un saludo para la oficina de Allariz, que nos está escuchando ahora mismo. Los trabajadores y trabajadoras de correos. Que os teñen o seu día, pues según pongo aquí a nosas notas, onde celebran esa fundación da Unión Postal Universal no ano 1874, destacando a importancia do sector postal na vida diaria e na economía global. Tamén a Semana Mundial do Espacio, que está rematando no día de mañán con moitas actividades en aqueles puntos onde realmente se viva con infusión esta experiencia única, como é viaxar o espacio, a galaxia, etcétera, etcétera. El día donde las temperaturas se recuperan de forma lenta pero constante, sobre todo en las zonas donde están más cerca los ríos, en las zonas más bajas. Sigue rolando esos vientos de componente norte-noreste que están dando un poquillo de fresquillo hasta las noches. Temperaturas máximas de 19 grados en Agudiña, 21 en Viana. O Barco e Verín chegarán a 22 e 23 grados respectivamente. En torno a 21-22 grados tamén en Xinzo, Celanova, Allariz e Maceda. Bande non chegará aos 20 grados, da 19. Carballiño 22, en Ourense Capital 25, igual que na Arnoia, Liro e Rivadavia. Pero eso sí, muy importante levar una chaqueta, una camisa, porque o tempo engaña. Por la tarde, sacará la camisa, sacará la chaqueta, ponerse un polo, una camiseta. Pero en el momento que se ponga sol, hay que ponerla de nuevo. Pues sí, amigos y amigas, comenzamos en Tivo, una onda así, Radio Orense Porta Galicia, un día más. Víspera de fin de semana, festividad de Do Pilar. O a patrona da Guardia Civil, Día de Hispanidade. A esta gente le mandamos a este colectivo también un saludo muy especial y comenzamos en Tiburón Onda. 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
3: Baby, calm down, y aquí estamos arrancando musicalmente esta primera hora de radio no día de hoxe. E mantemos a calma con moitas gañas de que pases un bo rato con nos. Arriba.

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1: Esa le vamos avanzada a media hora de esta primera hora de programación en Sí Radio Orense a Puerta de Galicia. Continuamos con Tivo Una Onda. 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

La canción favorita de nuestro seleccionador nacional Luis de la Fuente. No olvides que somos campeones del mundo. Así que Quijote de Julio Iglesias, y poco a poco se vaya llegando a las 11 de la mañana. Quedamos con más música y no olvides conectar a las 11 con Avance Informativo de Si Radio en Galicia, donde tenemos las noticias más destacadas para que as escoites en vivo y en directo.

0: 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Pasar un buen día, muy buena compañía. 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Continuamos con mucha música.
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0: Que sí. Por fin es viernes. Y estamos en la última hora de programación de esta semana de Ponte Festiva do Pilar. Arrancando una nueva fin de semana donde estamos por diante con un tiempo fantástico, maravilloso para pasear, estar en familia, en buena compañía. Amigos, amigas, bueno, que va a ser seguramente un éxito para sobre todo la hostelería que tanto necesita ese balón de oxígeno para esta época de año, es maravilloso. Bonito, amigos, amigas, nos encaminamos a esta última hora de programación, última hora semanal de Tibuna Onda y Radio Onesia Porta Galicia. No esquecernos que ahora a continuación tenemos a información deportiva da vindeira fin de semana. E despois ese repaso cultural con Eco das Redes e recuperando a entrevista con Yolanda Gómez, que nos fala de Revive en Rivadavia, o que ven sendo a sétima festa, esta edición de feira totalmente sostible, con produtos reciclados, que terá lugar este fin de semana, día 10 e 11 de outubro en Rivadavia. Pero isto será ao longo do programa. Amigos, amigas, os consellos e continuamos en Tibuna Onda así Radio Ourense a Porta de Galicia.
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tenemos que destacar varios partidos. Sala Orense 2014, B, Estela Futsal, Promes Futsal, Estela Berbella de Alleriz, Academia Futsal Orense, Ribeiro Doavia Fútbol Club. Internacional Ribeira Saca, Carballiño Fútbol Sala, Jerry Carballiño B. Xunqueiro Fútbol Sala, Beariz, Quina Futsal, Vianeliño B. E Tinto Fútbol Sala, Oses Cornabois. Nos vamos a la segunda división provincial de Fútbol Sala, tenemos los siguientes partidos. Internacional Ribeira Saca, B, Carballiño Fútbol Sala, Jerry Carballiño C. Al final no se pudo hacer este equipo. Descansaría o Internacional Ribeira Saca B. Por otra banda, Agonía Fútbol Sala B, Barbadas Futsal, Pizarra Los Tres Cuñados B, Obolo, Concello de Coles Maside, Mestre Vide Ribeiro Doavia B, por último, Bonanza Fútbol Sala, Carriz Futsal, Vista Hermosa Fútbol Sala, Secundino Basalo. Tiempo para hablar de balonmano, equipo Dorrodosa, Ribeiro Balonmán. 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Amigos, amigas, aquí estamos en Tibuna Onda, así Radio Ourense, Porta Galicia. Continuamos.

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0: 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Amigos, amigas, aquí estamos en Tiburón Onda y Radio Ourense, a Porta de Galicia. Un consello publicitario. Ímonos con Rodrigo Aparicio, que viene siendo alcalde de Arnoia, también directivo, pilar fundamental para que hoxe Arnoia sea un referente deportivo a nivel provincial. Concello de poco más de 1000 habitantes, con equipo en preferente sur Galicia de fútbol, un equipo femenino de fútbol sala en segunda división nacional, que incluye también un equipo filial en primera provincial, aparte de ese equipo juvenil. Amigos, amigas, continuamos en Si Radio Ourense, a Porta de Galicia.
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0: 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Amigos, amigas, importantísimo, porque continuamos en Si Radio Ourense a Porta de Galicia. E ímonos de feira a feira de Revive, que chega nesta Ponte do Pilar, a Rivadavia, capital do Ribeiro. Todo elo despois dunhos consellos publicitarios.
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llegado el momento de disfrutar de grandes éxitos del ayer y del hoy. Bienvenido, bienvenida a la Radio Fórmula de tu vida. Yo soy Santiago Aguado, un placer. Ellos se han consagrado como uno de los principales grupos de todo el panorama nacional y también como uno de los más internacionales en Iberoamérica. Liderados por Jorge Ruiz, desde Murcia, nos llegan los Maldita Nerea. Ella es su bailarina.

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1: Se hicieron famosos gracias al manejo de los abanicos, que complementaban con un vestuario bastante elaborado. Se dieron a conocer con las canciones de rumba, samba, mambo y este Loco Mía.

Eros Ramazzotti y Luis Fonsi han unido fuerzas para presentarnos una verdadera fusión de estilos con Por las calles. Este es un tema que no te va a dejar indiferente.

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Es el momento de escuchar el cover de la versión de Laura Branigan, Set Control. Eso sí, en la voz del italiano Raffaele Rifeoli, desde Florencia, y que te transportará a los 80. Escucha ahora el cover de Raff, este Set Control. 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
1: Y mucha atención, son Angelo, David y Alex, los Three Lovers. Desde Barcelona te van a hacer bailar con su rumba, pero no cualquier rumba, sino una rumba muy especial.

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1: Y por un momento nos vamos a recordar un día cualquiera en Los Ángeles viendo la luna. Era ella, era momento de recordar a la cantante Belinda Carlisle.

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Hablar de Madonna es hablar del artista que ha vendido más de 350 millones de discos, con lo que la establece en el récord mundial de la solista más exitosa y de mayores ventas musicales de todos los tiempos. Estos fueron sus comienzos, año 1983. Bailamos con su material Girl.

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1: Pisando fuerte con un manto de tulipanes desde Dinamarca nos llega Christopher. Este es Tulips.

los saludos de quien te va a acompañar, tu amigo como siempre, Santiago Aguado. Esto no ha hecho nada más que tener un punto y seguido. Estaba yo pensando y digo yo, ¿hace falta ser o estar orgulloso de ser o ponerte una etiqueta? ¿O de montar un circo de locas, musculocas y trans en el cual la sociedad nos ven a todos y a todas por igual? Después de preguntarme esto, lo que es verídico es el elenco de artistas que cantan el clásico de Fangoria, ¿a quién le importa? Sin espectáculos, por la libertad y la normalidad sin etiquetas.

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1: Más éxitos del recuerdo en tu radio estación favorita. Turno para los belgas de Soul Sister. Ese es su The Way to Your Horse. Es el camino hacia.

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1: Mezcla explosiva para decirte que eres una chica mala. Sí, sí. Dani Magneto, Victory y Alberto Style. Este es su Manifiéstate. Mami.

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Así lo verás, como cualquier amanecer. Desde Italia nos llegan Cristian Marche junto a la vocal de Luciana. Eso es para que lo bailes hasta no poder más. Este es su In The Club.

Los Spandau Ballet reinaron en los 80 como ninguna otra banda de esa década. Sus singles arrasaron en las listas de radio en todo el mundo y las ventas alcanzaron los 25 millones de copias. Ahora es el momento de su estilo.

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1: Ella desgraciadamente nos dejó, pero su voz sigue viva, poderosa, rica, luminosa, fresca y pura. Su carrera ha influenciado a grandes artistas de la actualidad y, como anécdota, te cuento que hasta el momento es la artista con el salario más alto de la historia. Es Whitney Houston y este es su Sherry Mess Now. Es tan emocional.

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1: Esto es una invitación muy especial para las mamás de parte del sevillano Russell. Esto me gusta.

0: 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Aquí os temos esta noite no Galo Vermello, en Si Radio. Vamos a ver se decimos ben os nombres: Dani, Kurt, Juanma, Tono e Berto.
1: Correcto.
0: Boas noites.
2: Exacto.
0: Ah, moi ben. Bueno, pues nada, estábamos escoitando aquí esta patada no corpo de San Andrés de Teixido. Bueno, é unha colaboración con Pladur.
1: Correcto, sí.
0: Un tema recién estrenado, ¿no?
1: O más reciente, esta semana. Esta semana salió, sí.
3: Vale. Hace dos días, lo sacamos del horno.
2: O sabes, a las 8 de tarde.
0: Vale. Tú vas estando aquí para que entres.
3: Eso, que no, que lo estrenamos hace dos días. Lo sacamos, ya tenemos 8 millones de reproducciones. Y nada, seguimos ahí subiendo como pedo de buzo.
0: Como pedo de buzo. Ben, moi, moi, moi gráfica a metáfora.
2: Unha expresión
0: moi gráfica. Está moi ben.
3: No, estamos contentos con estas canciones que estamos estrenando. Y nada, pues es un disco nuevo que estamos sacando, que lo sacamos la semana que viene, todo al completo, en formato físico, en vinilo. Vamos a hacer dos conciertos de presentación. Con
0: Juanma, ¿se sigues?
1: Acabas la entrevista.
0: Todo lo que tengo preparado.
3: Ah, bueno, entonces nada. Me voy, chao.
2: Entra en piloto automático.
3: Sí, tenía que ir a hablar. No,
2: bueno, es argentino.
3: Esta es una de las canciones.
0: Ven, quería hacer una reflexión, ¿no? Porque falaba de Pladur en colaboración. Evidentemente, o sonido es muy potente, muy directo, muy incisivo. Volve o punk, o sea, é unha é algo que temos que agarrarnos, o punk, algo que temos que coller, é un tren que vos apetece. 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
0: 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Pero me refiro un pouco, pois, un pouco polos temas que vamos escoitar e que está desacando, e esa impronta da banda que se percibe. O sea, eu creo que, bueno, falaremos agora un pouco do sonido e do disco, pero como se plasma esa enerxía, ¿no? Eu creo que no directo está claro que sempre fochedes un grupo de directo enerxético e punk de base de rock and roll, pero agora xa está nas cancións, o sea, é un paso máis, penso, que dades como banda.
1: Sí, sí, sí.
0: Podes falar, Juan, non é un problema.
3: La decisión de ir hacia el punk es bastante de Tono. Tenía esa idea muy clara de que tenía que ser ese el ritmo, ¿no? Sin embargo, yo creo que no dejamos de soltar la parte roll del rock and roll, ¿no? Está rock and roll, ¿no? La parte roll, la que tiene un swing, unas escalas más de blues, también está dentro de esta música y de estas canciones que sacamos ahora.
4: Está dentro de
3: Entonces mezclamos esto y en gallego, además, con su retranca correspondiente. Así que en ese sentido estamos contentos. Creo que encontramos un poco lo que queríamos hacer. Estábamos medio perdidos Y en estas canciones fuimos encontrando eso que queríamos. Trabajamos mucho para eso. Y nos peleamos mucho entre nosotros para eso también. Bueno, sí, en el buen sentido, ¿no?
0: Por la mía parte os digo que escuchando las vuestras canciones creo que se refleja totalmente cómo es a banda. Que a veces es muy difícil porque una cosa es a banda o que quiere ser o que transmite o a, incluso a veces, bueno, do que fala xes moitas veces, que amiga vosa, sei que hai boas reaccións, da pose e de o que realmente é o impacto que ten cando logras transmitir o que eres, ¿no? Y entonces aí a xente como unha patada, ¿no? É decir, esto é así, así somos, se pode gustar, se pode encantar, se podes facerte fan ou non, pero é a enerxía aí no punto exacto. Penso que vamos, escoitando os vosos temas agora, dándolle para atrás e volvendo a escoitar, eso teño que felicitarvos porque está conseguido. Está conseguido. Despois, outra das cousas, e agora que falabas da retranca, estaba escoitando, bueno, pues eso, as letras e tal, entonces temos así frases un pouco que fan honor a esa retranca galega, ¿no? Quedanme dous telediarios, non? Este morto está moi vivo. E entonces, eu, facendo así memoria, este ano que mirei unha serie que se chama Animal, na que participan moitos actores galegos, Luis Taera, que falan das frases de taza, vos tedes frases de camiseta nas cancións, non? Entonces, pero isto, claro, e mirando para atrás as vosas cancións, pois igual, o sea, chorar a cangas, vai arder o garito, o sea, isto é premeditado, as frases de camiseta.
1: Pois eu penso que é como unha fórmula, ¿no? Que atopamos que por aí conseguíamos pois conectar rápido coa xente e que a xente aprendía rápido esa como
4: esa
1: que
4: coletilla,
1: ese rollo, e como que tamén está aí o tema do punk, que rapidamente todo o mundo se sume a berrar frases que ao final teñen un significado,
2: claro. As frases sintetizan moitas veces o que vai o tema.
1: Ideas, claro.
2: Ideas claro. Son que van, xa van directas, non hai que darlle máis voltas.
0: Non hai que darlle voltas, tal cual. Outra noraboa por a miña parte. Julio. Julio xa me conoce. Aquí hai tres grandes verdades do rock and roll, ¿no? Isto se arregla na mezcla, cancións menos de tres minutos e frases de camiseta.
5: Ti sabes que los tres minutos non estamos. Ti sabes que no tema dos tres minutos non estamos moi de acordo.
0: Bueno.
5: No resto, sí.
0: É que tamén se estiveramos de acordo en todo,
5: sería
0: moi aburrido.
5: E crecen con temas de seis, sete minutos, oito minutos e aí quedaron.
0: Sí. Cada cousa ten o seu momento, claro. Efectivamente. Bueno, pues nada, seguindo falando un pouco disto, agora, eso, presentades o traballo, non? Un LP, un traballo doble, non? Por un lado está o disco e por outro lado un EP, con cancións gravadas en directo no estudio, non?
1: Sí.
0: Neste momento no que vivimos de música efímera, de alivio rápido, de consumo chicletero, como se afronta esta toleira de presentar un traballo doble físico, aparte, evidentemente, da proyección que hay que facer nas plataformas, pero posiblemente pensado así, he traballado así, como o parichedes?
1: Pois penso que na mesma dirección que facemos a música, ao final levamos a anos traballando xuntos e queríamos facer o que nos entendemos que fan as bandas de rock, as bandas que nos gustan, que queríamos ter un pois un disco LP, un disco enteiro, pasar por todo o proceso de composición, grabación, misturas, etcétera. Fixemos inicialmente a primeira a cara A deste vinilo que vamos lanzar, que é un disco grabado por pistas, que foi un traballo pois duro, largo e no que aprendemos moito, con Anxo Soaje en Monolith Room. E a segunda parte, queríamos liberarnos un pouco dese traballo máis artesano e queríamos soltarnos, e fomos a Escusalla Sonora con Javier Bícalo e gramamos pois prácticamente nunha fin de semana, aproveitando todas as horas do día e da noite, e fixemos o que nos, cando miras un documental dos Red Hot Chili Peppers ou de Queen, cando foron a Casa Rural a gravar o disco e non sei cando, pois pasamos por todo ese proceso. Era algo que queríamos facer como banda, pasar a experiencia de gravar un disco de pe a pa, implicando pois iso, noites ata as 6 da mañá metidos aí buscando sons e tal.
3: Sí. E nos dimos cuenta que la mejor forma de trabajar nuestra para nosotros es tocar todos juntos en un estudio con lo más armado posible que esté la canción y soltar todo el sudor y toda la música y toda la energía que se concentra en ese momento ahí en ese instante. Creemos que son canciones que tienen una frescura mucho más,
2: sí, porque
3: más clara.
2: Las dudas caras son diferenciadas, ¿no? Porque a primera parte, como he dicho Tono, a primera parte que grabamos en estudio por pistas, e a segunda parte grabamos en directo, o que di Juanma, todos juntos. E creo que tamén a nós, como punks que somos, pues vennos mellor empaparnos da enerxía de grupal que a mellor por pistas. Pero son como dous conceptos, dous puntos de vista de Lelly Kellys. Os dous son increíbles. E logo, pois, a verdade que foi unha experiencia, tanto unha como outra, un aprendizaxe, foi maravilloso, ¿no?
3: Es un sonido que tiene más que ver con nuestra indisciplina para trabajar, ¿no? Que es ir ahí y ponerse a tocar y
0: tocar
3: lo mejor elaborado que tengamos, y soltarlo ahí, que ponerse a trabajar ahí primero que toque uno, haga 20 tomas y lo que sea, no, esa no nos va, nos desgasta. Así que bueno, nos dimos cuenta de eso también. Y estamos contentos de que haya sido así.
0: Fue idea. No sé, no. Perdón.

0: Hola, hola, qué bien tenerte al otro lado, otro programa más. Seas de los que están a tope de energía o de los que necesitan un empujón para arrancar, has sintonizado el lugar correcto, Conexión Latina. Tenemos los temas listos, las sesiones preparadas y comienza la magia en el estudio. Prepárate que despegamos.
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2: Hola, hola, hola, hola. Vamos a comenzar otro programa más de Conexión Latina. ¿Cómo estáis? ¿Cómo ha ido la semana? Espero que bien. Y vamos a empezar ya con la música. Vamos a poner un temazo bueno para que nos arranquemos a bailar.
0: Aquí tenemos una combinación de las que prometen. Dos grandes nombres, dos estilos y una canción que los une. Cuando el talento se junta, pasan cosas grandes. Vamos con este temazo. Os dejo con Elvis Crespo y Quevedo, La Graciosa. Un homenaje a esa pequeña isla.

0: cosa.
1: Ahora os dejo con ellas. No necesitan seguir las tendencias porque muchas veces son ellas quienes marcan el camino, creando canciones que terminan convirtiéndose en hits y demostrando que tienen personalidad de sobra para moverse entre diferentes sonidos sin perder su esencia. Subimos el volumen porque llegan dos voces que me encantan. Ahora suenan ellas aquí en Conexión Latina, Salvi y Leslie Shaw con el tema Barcelona, remix de nuestro compañero Cristian.

0: ¿Qué temazo acabamos de poner? Oye, está brutal. Estos artistas me encantan, son buenísimos. Ya sabéis que si os gusta este tipo de música, podéis volver a escucharlo en mi playlist de Spotify. 100% temazos by Christian Muchonsuni. Os invito a que os vengáis
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2: Hay canciones que no pasan de moda, simplemente esperan el momento perfecto para volver a sonar. Nos vamos atrás a ese sonido urbano latino de los de antes, un old school de cuando el reggaetón empezaba a marcar una época. Súbele, porque esta es de las que se recuerdan y seguro lo has dado todo en las pistas de baile.

0: juntos.
1: Vamos, vamos, vamos, sube el volumen a eso, que viene otro temazo por aquí que tenemos preparado para ti.
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¿Qué tal? ¿Cómo lo estás llevando? Mira qué tema te voy a poner ahora. Él sabe perfectamente cómo poner el ritmo donde tiene que estar. Una mezcla de actitud, calle, melodía y ese toque que lo hace diferente. Tenemos el tema de Hidalgo, que lleva por título Bebita, que suene el musicón.

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1: Venga, vamos a ello, que ya estamos aquí. Ya está aquí vuestro Cristian Mochosuni con un nuevo temazo latino recomendado. Hoy, Made in Spain, hecho aquí en España, de la mano del DJ famoso de El Hormiguero, DJ Baldi, junto a un productor y cantante llamado Aitor Cruz. Esto se llama Cuéntale y es el temazo latino recomendado de esta semana. ¡A bailar!

0: Me encanta este temazo. ¿Y a ti qué te ha parecido? ¿Te ha gustado? Pues recuerda que tienes muchos más temazos así en mi canal de YouTube, Mis Sesiones. No te las pierdas, las subo cada mes. Y también en Spotify, como Cristian Mochonsuni, búscame, sigue mis playlists, disfruta y baila con esta música. Seguimos aquí y yo me veo contigo la semana que viene en otro temazo latino recomendado.
1: A ver, ¿dónde estás escuchando Conexión Latina ahora mismo? ¿En el coche? ¿En casa? ¿Trabajando? No me contestes, que sé que no puedes, pero me gusta imaginarlo. Y mientras tú sigues a lo tuyo, nosotros seguimos con música para que pongas las
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1: Ahora os voy a dejar un tema que ha ido de las pistas de baile a las grandes plataformas. Su sonido ha conseguido llegar muchísimo más lejos de lo que probablemente imaginaba cuando comenzó su carrera. Así que sube el volumen porque ya está preparado. Os dejo con Chema Rivas y lleva por título De enero a diciembre. Que así estamos nosotros todo el año, poniéndote musicón en Conexión Latina a través de Conexión Den.

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3: Bueno, ¿qué te parece el programa de hoy? ¿Estás subiendo el volumen y moviendo el esqueleto? No me digas que no, pero si aún no hemos conseguido hacerlo, prepárate porque el tema que te traigo ahora de MERS y RMZ Productions es un hit para bailar a tope, remezclado por Cristian Mochonsuni. Sube el volumen para...

0: Y ahora, una de las que llega directamente, Cristian Mochonsuni, DJ, productor y además una persona con muy buen oído para encontrar música. Vamos con su propuesta, que seguro te pone a mover todo,
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1: Para unas horitas cargadas de temazos y musicón para bailar. ¿Qué tal? ¿Cómo estáis? Hola a todos, hola a todas los oyentes. Alex, muchas gracias. Vamos a comenzar, vamos a arrancar con este musicote que tengo preparado para hoy, para que os lo gocéis. Vamos, que nos vamos.
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3: Desde que empezó a sonar, dejó claro que tenía una identidad propia y con el paso de los años ha conseguido convertirla en una auténtica firma musical, acumulando éxitos y demostrando que sabe reinventarse sin perder su esencia. Aquí tienes uno de esos temas que te animan a subir el volumen, dejar lo que estás haciendo y disfrutar el musicón que ponemos aquí en Conexión

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1: Y ahora que ya llevamos unos cuantos hits aquí en Conexión Latina, te voy a poner otro temazo old school. Este es una selección especial para este programa. Me encanta, me flipa y me acuerdo cuando lo perreaba. Confío en que te traiga buenos recuerdos y pongas el pompis a bailar.

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1: Continuamos en tu compañía con muy buenos temazos. ¿Te ha gustado el anterior? Pues prepárate para lo que viene. Una colaboración exquisita en la que cuando juntas a Nicky Jam con Belle salen cosas como esta que lleva por título Ta Bien. Lo mismo que nosotros, estamos bien en tu compañía. Disfruta el éxito que suena ya.

0: muy pegadizo, ¿verdad que sí? Espero que os guste y como siempre os recomiendo que si os gusta este tipo de música podéis encontrar mucha más y mejor en mi playlist de Spotify 100% Temazos. Allí te espero, guárdate la playlist, disfrútala y nos vemos la próxima semana. ¡Adiós!
1: ¡Buah, Cristian! Menudo temazo de los recomendados que nos has traído hoy. Estoy flipando con ese ritmo. Si es que Lorna tiene una voz inconfundible y un toque muy particular que me encanta. Cambiamos de tercio y seguimos con el King. Te hablo claramente de Don Omar, que viene muy bien acompañado con Psycho y con el tema que lleva por título. Dame una llamada. Disfruta.
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Y lo que viene ahora es algo que tanto los fans de uno como del otro estaban esperando hace muchísimo tiempo. Incluso yo me preguntaba cuándo iba a llegar. Pues ya la tenemos aquí. Una bachata que seguro que has escuchado, El Príncipe y el Chico de las Poesías. Prince Royce y Romeo Santos. Dardos. Con este tema sí que nos han lanzado un dardo sin verlo venir. Escucha cómo suena.

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1: 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Y efectivamente ha llegado el momento de una buena sesión de vuestro Cristian Mochonsuni, que ya está por aquí, ya todo preparado, la mesa lista, los temazos puestos, así que... ¡Vamos!
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Hay voces que tienen la capacidad de cambiar por completo el ambiente en cuanto empiezan a sonar, y la protagonista de esta canción es precisamente una de esas artistas que ha conseguido convertir su estilo en una auténtica seña de identidad. Vamos con uno de sus

0: Llegamos al final de nuestro programa y toca despedir estas dos horas llenas de música, ritmo y buenos momentos. Gracias por acompañarnos y gracias también a Cristian Mochonsuni por compartir conmigo esta aventura musical. Nos escuchamos en el siguiente. Soy Alex F y nos encontramos muy pronto. Hasta la próxima.
1: ¿Qué tal esos bailes? ¿Os ha gustado? 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Yo soy Cristian Mochonsuni y ya sabéis que si os gusta esta música podéis seguirme en redes sociales o buscar mis playlists en Spotify. 100% temazos. Nos vemos en el próximo programa.

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